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3: 9 de la noche. 5 minutos.
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0: El amigo Freudenthaler es el apellido del cantante de esta banda alemana. Tardó 3 discos con su banda para lograr un éxito masivo y después no pudo repetirlo nunca más. ¿Podemos decir que esta banda es una banda de un solo éxito? Sí, podemos. Pero me parece quizás un poco exagerado. Es una banda que se forma en la década de los 90 y tarda 4 o 5 años en sacar este tema. Y después hay una discografía que llega hasta no hace mucho, con varias placas, con mucha música, siempre en inglés, ¿no? En alemán no conozco música de esta gente de Pforzheim, un lugar de Alemania. Estábamos escuchando a Fool's Garden, Lemon Tree.
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0: ¿La tenés a Petula Clark? Bueno, es una verdadera leyenda esta inglesa que tiene 93 años y que empezó a hacer cine en 1945. Una filmografía gigante, así como también música, pero no solamente en inglés, sino también podés escucharla cantando en francés, en alemán, en italiano, hasta en castellano. Estamos escuchando Petula Clark, Never Enough.
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0: reunión de amigos, porque además de conocerse muy bien y admirarse mutuamente, hacen música juntos. Uno es el mexicano Carlos Santana, el otro es el británico Steve Winwood, y acá se van hasta la década de los 60 para encontrarse con el tema más famoso de una banda que se llama Procol Harum, que estaba integrada por dos tipos, uno que escribía poesía pero no sabía nada de música, y el otro que no la tenía muy clara para escribir letras, pero musicalmente era un capo, y fueron presentados por un ejecutivo de un sello discográfico y empezaron a colaborar. Bueno, esto que estaba pasando es de ellos. Santana, Steve Winwood, White Shadow Pale.
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0: histórico disco de Creedence Pendulum sería la última participación de Tom Fogerty, el hermano de John, del cantante. No se lo bancaba más, así que se iba a ir, iba a dejar la formación y Creedence quedaría reducido básicamente a un trío. Estamos escuchando Creedence Clearwater Revival. Hey Tonight.
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que estás escuchando no es solamente el sonido de un tema, es el sonido de un disco completo que salió en 2018 y se llama Golden Days, algo así como Días de Oro, ¿no? Y es un tributo al viejo soul de los años 70. Una banda que es bien colaborativa, que está encabezada por su cantante, Andy Platz, tipo muy creativo, que tiene un talento bárbaro para crear esos ganchitos que te llevan a querer seguir escuchando el tema. Y todo lo que vas a encontrar en esta placa, si es que la recorres, es parecido a esto. Una linda melodía que te acompaña y que suena medio a oldie, ¿no? A décadas pasadas. Estábamos con Mama's Gun, I Need a Wind.

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0: Háblame de la duración de un proyecto musical. Hace meses y con poca diferencia entre uno y otro, Vince Clarke y Andy Bell cumplieron años, tienen 60 y pico los dos, pero hace más de 40 que están juntos en este dúo, alternando esta actividad quizás con otras, ¿no? Pero lo más exitoso en términos de rankings, de radios, o lo que más uno recuerda de la década de los 80, es la música producida bajo el nombre de Erasure. Lo que estábamos escuchando es un lindo recuerdo de 1991 y ese tema que da nombre a la placa que lo contiene, Cars.
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0: es un grupito de jazz británico que se formó con integrantes que venían de los medios, tipos que tenían mucha presencia en televisión o en radio. De hecho, se usó en una comedia, Así Somos, se tradujo por estas tierras, que es bastante innovadora. Son seis jóvenes, jóvenes adultos, ¿no?, que viven en Londres, y cada capítulo, creo que son 12, te cuenta una historia, pero desde el punto de vista de uno de ellos. Y bueno, cada uno tiene una personalidad particular, ¿no? Está el gracioso, la sarcástica, el bueno, el malo, la romántica, qué sé yo. Ahí suena esto, que es un tema construido en base a un solo de trompeta, un ritmito insistente de batería y una voz que se repite. Es un loop diciendo siempre lo mismo. Sé que andás por ahí, me parece que sos atractivo. ¿Querés ir a la cama conmigo?, dice la chica, que es una cantante, se llama Vanessa Lancaster. Sonaba Touch and Go con Will You.
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Ex ídolo adolescente, cuando formó parte de NSYNC en la década de los 90, me parece, fines de los 90. Actor con películas que son muy interesantes. Podés, por ejemplo, con la lupita del sistema de streaming que tengas, Netflix, Amazon, el que sea, buscar Justin Timberlake y seguro te vas a encontrar con alguna película. Y a lo mejor te va a gustar Reptiles, por ejemplo, que está muy buena. Y también un tipo bastante polémico en su vida privada, ¿no? O sea, ha tenido siempre problemas con la ley, por ahí lo ha tenido.

0: Adolescente, cuando formó parte de NSYNC en la década de los 90, me parece, fines de los 90. Actor con películas que son muy interesantes. Podés, por ejemplo, con la lupita del sistema de streaming que tengas, Netflix, Amazon, el que sea, buscar Justin Timberlake y seguro te vas a encontrar con alguna película. Y a lo mejor te va a gustar Reptiles, por ejemplo, que está muy buena. Y también un tipo bastante polémico en su vida privada, ¿no? O sea, ha tenido siempre problemas con la ley, por ahí lo han detenido manejando borracho, o ha protagonizado polémicas o infidelidades que lo han llevado a la tapa de un montón de medios por cuestiones que no tienen que ver con lo musical. Aquí pasa Justin Timberlake, Rock Your Body.
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0: Fue un verdadero embajador del reggae, este músico jamaiquino, que falleció en noviembre del año pasado repentinamente, tenía 81 años y dejó un legado musical enorme. Es Jimmy Cliff, Breakout.
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0: Esta es la banda británica fundada por el cantante Damon Albarn. Este disco, que es el tercero y sale en 1995, es el que inicia la famosa batalla con Oasis en términos musicales, y esta primera guerrita la ganan ellos porque este disco fue un poco más exitoso que los primeros intentos de Oasis, ¿no? Dicen que el disco que estamos escuchando, que se llama The Great Escape, es un álbum conceptual que habla casi siempre a lo largo de los temas y en las letras de cuestiones como la soledad y el desapego, algo que en algún momento el propio Albarn consideró como autobiográfico. Estamos escuchando a nuestros artistas de la semana, Blur, Country House.
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0: En la década de los 70, más exactamente en 1974, la música negra estadounidense estaba transitando un camino que era previo a la explosión definitiva de la música disco, combinando el groove del funk con arreglos orquestales más sofisticados. Ahí entra la especialidad de este legendario cantante, compositor, productor, con su inconfundible voz de barítono bajo, con ese tono increíble, esa costumbre que tenía de hablar un cachito en los temas y cantar. Fue un ícono romántico de la década de los 70. Era además musicalmente un tipo complejo, le gustaba incorporar sonidos que tenían otras texturas y que se destacaban por sobre el resto. Aquí está pasando el señor Barry White, y esto es Can't Get Enough of Your Love, Babe.
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0: pasan los británicos, más exactamente son de Manchester y pertenecen a una movida cultural que acá hemos mencionado muchas veces, que es Manchester, ese juego de palabras entre el nombre de la mítica ciudad tan importante para mucha de la música británica y, bueno, la locura, ¿no? Porque era un poco lo que se combinaba en una época muy psicodélica, con sonidos renovadores. Bueno, esta banda, Las Falsas Tortugas, sería la traducción del nombre, es un nombre que está extraído de uno de los personajes de Alicia en el País de las Maravillas. Bueno, fueron representantes de esa movida cultural. Y aquí están pasando con un tema que está en uno, creo que son dos discos nada más que editaron. Lograron un éxito impresionante después. No lograron seguir en la senda de la popularidad y, bueno, terminaron separándose rápidamente. Hay un par de placas nomás en la década de los 90. Esto es lo más conocido de Mock Turtles, Can You Dig It?
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0: dice el cantante de esta banda, The Cure, Robert Smith, a quien conocemos más que bien por ese look absolutamente despeinado y rarísimo que lo hacen totalmente particular, que ya tiene listo el sucesor del último disco de la banda. Lo último fue de 2024, Songs of a Lost World. Es una placa que sale después de 15 años de silencio y parece que arrancó un nuevo proceso creativo que no se detiene, porque además asegura que tiene otro disco más en proceso, pero que viene más por el lado rockero, un disco potente, describió. Según se lo escuchó decir en una entrevista que le concedió a la BBC de Londres, el sucesor de la última placa sería más o menos algo, no te voy a decir similar, pero vendría como en saga, como una especie de continuación, y el otro no, el otro es como un poquito más animado. No hay fechas, no dio ningún otro detalle, pero bueno, piensa ampliar el universo sonoro de estos legendarios británicos, la banda que fundó en 1978, The Cure, en acústico, Close to Me.
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0: vez pasada te contaba que Madonna compartió escenario con Kylie Minogue durante el World Pride de Ámsterdam. Absoluta sorpresa cuando dijo la hermosa Kylie Minogue y la gente estalló. Hicieron unos temas juntas y ahora hay otra noticia de algún modo esperada, ¿no? Porque lanzaron, esto fue el viernes de la semana pasada, un tema juntas que tiene tres ediciones. Una para el Reino Unido, una para Estados Unidos y otra para Australia. Es un tema que se llama Love Sensation y que marca la primera colaboración entre ambas divas. Recordamos que el 3 de julio Madonna lanzó Confessions 2, ahí hay varias colaboraciones, Stromae, Sabrina Carpenter, y es una demostración de vigencia realmente contundente. La reina del pop dijo, tenemos que bailar, celebrar y rezar con nuestros cuerpos. Son cosas que llevamos haciendo hace miles de años, son realmente prácticas espirituales. Si lo dice Madonna, acá está pasando Kylie Minogue, In Your Eyes.
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0: una musiquita bien ochentosa con la banda de Paddy McCallum, una banda que podemos considerar de culto. Se llama Prefab Sprout, esto salía en 1988, Cars and Girls.
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0: cumplió 25 años la película Moulin Rouge, la película dirigida por Baz Luhrmann con los protagónicos de Nicole Kidman, Ewan McGregor, un gran elenco, una historia que gira en torno al mítico cabaret parisino del siglo XIX. Este tema figura en la banda de sonido, ¿no? Es muy conocido, pero es una versión de uno que Patti LaBelle ya había hecho en la década de los 60. Y tenía una letra para la época escandalosa, porque hay una partecita en francés, «Voulez-vous coucher avec moi ce soir?», y es una invitación de una prostituta a un cliente, ¿no? Donde le dice, «¿Usted quiere acostarse conmigo?». Y eso causó un revuelo tremendo, a punto tal de que, para ser pasado en las radios, había que cambiarle ese pedacito, ¿no? Y no, que no sea una invitación a tener sexo, sino directamente a bailar. Acá ese tema es retomado por un combo de artistas que incluyen a Christina Aguilera, Lil Kim, Maya, Pink. Juntas hacen esto que se llama Lady Marmalade.
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0: Si bien esta versión de Michael Jackson del clásico de los Beatles sale a mitad de los años 90, esto ya había sido grabado originalmente en el 89 para la película Moonwalker, pero la publicación oficial fue en ese ambicioso doble disco que fue History. Estaba pasando Michael Jackson, Come Together.
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0: Hace por lo menos un par de años, un poquito más, que no tenemos novedades musicales de Rebecca Ferguson, cantante británica, que como te he contado en algún momento salió de uno de esos famosos programas de televisión que cazan talentos, y de una discografía importante. Acá pasaba un recuerdo, Rebecca Ferguson, I Hope.
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0: Cuando parecía que Blondie había desaparecido definitivamente, 17 años después de su último trabajo, aparecía la banda de Debbie Harry con No Exit, una placa que sale sobre el fin de los años 90. Este es el disco siguiente, que tardó 4 años en publicarse. En realidad, en el medio lo que pasó es que robaron las cintas originales, o las perdieron en un aeropuerto, no me acuerdo, y eso provocó que tuvieran que empezar a laburar de nuevo, con además la sospecha de que ese material cayera en manos de alguien que iría a publicarlo, con lo cual no era grabar lo mismo, sino empezar de cero. Tremendo. The Course of Blondie se llama el disco. Esto sale en 2003. Suena Good Boys.
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0: ella es la británica Lily Allen, que el año que viene va a tener su propio documental. No una biopic, sí una producción audiovisual que va a contar con entrevistas, con testimonios, con material nunca publicado, subiéndose de alguna manera al costadito de lo que es la tendencia de las películas sobre artistas que han tenido, bueno, puntos tan fuertes, recordamos como la de Elton John, la de Queen. Según anunció Amazon Prime Video, se va a estrenar a nivel mundial en 2027. Todavía no hay un título, pero sí hay un grupo de productores y de directores muy prestigiosos que la llaman a ella la reina de MySpace, porque esa histórica, antigua red social, una de las primeras, fue la que le sirvió para lanzar su carrera musical. Aquí está pasando Lily Allen, Smile.
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0: A Jake Shears lo conoces porque es el histórico cantante, el frontman de una banda de glam pop llamada Scissor Sisters. Y ella es Amber Martin. Amber Martin no solamente se dedica a cantar, sino que también participa activamente de musicales y hace también monólogos. Hace monólogos arriba del escenario. Juntos nos dejan esto que se llama Devil Came Down to the Dance Floor.
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4: 11 de la noche, 7 minutos.
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1: 1:00 a.m. 1 minuto.
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1: 4 de la mañana. 4 minutos.
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1: 7 de la mañana, 4 minutos.
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vamos a cantarles un estreno, ya el segundo estreno. Se llama Costumbres Argentinas y dice así.

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9: 8 de la mañana. 6 minutos.

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9: 9 de la mañana, 8 minutos.

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1: Trump asegura controlar Hormuz mientras Irán amenaza. En una nueva provocación, Donald Trump afirmó que tiene el control del estrecho de Hormuz mientras Irán lanzó amenazas de cerrarlo. Esta situación genera tensiones en la región, ya que el estrecho es un punto clave para el tránsito de petróleo.
0: Nacionales.
2: Controversia por el estado de un puente en Buenos Aires. Productores de Bragado alertaron sobre el deterioro de un cruce en la ruta 46 sobre el canal Mercante. A pesar de que la reconstrucción fue licitada por más de 170 millones en 2021, el gobierno de Axel Kicillof afirmó que el puente no representa riesgo.
0: Deportes.
1: El cantito picante del Lobo tras el clásico. Los hinchas del Lobo no se hicieron esperar y entonaron un cantito picante en Varela tras la derrota en el clásico. La situación refleja la desilusión de los aficionados ante el desempeño del equipo, que busca recuperar el ánimo en los próximos encuentros.
0: Espectáculos.
2: Tini Stoessel podría cambiar de rumbo tras su boda. Se rumorea que Tini Stoessel contemplaría una importante decisión sobre su carrera musical después de casarse con Rodrigo De Paul. Según fuentes cercanas, la artista estaría interesada en dedicarse a la maternidad y tener hijos, lo que podría afectar su trayectoria en el mundo del espectáculo.
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8: Hola, bienvenidos, ¿cómo están? Qué placer enorme volver a encontrarnos aquí en la radio. En este caso, en este miércoles 19 de agosto, pura emoción, pura pasión, buenas canciones, a disfrutar mucho mejor cada día cuando ponemos música, cuando ponemos esas melodías inolvidables. Prepárate, subí el volumen, ponete cómodo y disfruta. Bienvenidos al club.

0: Día miércoles, mitad de semana, 19 de agosto, acá en La Máquina del Tiempo. Yo me pongo a pensar cosas que pasaron en un día como hoy, hay muchísimas, pero una de las que destaco es, ¿se acuerdan de las viejas rocolas? Bueno, un día como hoy, hace unos cuantos años, es increíble cuántas moneditas usaron a lo largo de toda la historia de las rocolas. Se supo cuáles son las canciones que más bailaban. Un día como hoy, así es, se coronaron las canciones que más sonaron en las máquinas de discos en los primeros 100 años de historia. ¿Sí? Dos canciones son las que una hizo bailar y la otra enamorar a millones de personas. En 1988, la inolvidable voz de Patsy Cline con Crazy, un tema que escribió Willie Nelson en 1961, y el inoxidable Elvis Presley con Hound Dog del año 1956, fueron coronadas como las canciones que más monedas gastaron en la historia de la música, un 19 de agosto del año 1988. Cosa que me llamó la atención y lo quería compartir con ustedes también. Un tipo que estaba tan enamorado que decidió transformar el agradecimiento a sus mujeres en una canción inolvidable, porque un día como hoy, Lionel Richie escribía Three Times a Lady para los Commodores, para la banda Los Commodores, y se inspiró en el amor incondicional de su esposa, de su madre y de su abuela. Un día como hoy, pero del 78, la canción se metió fuerte en el ranking de los Estados Unidos, 5 semanas consecutivas número 1, vendió millones de copias y se convirtió en un clásico inolvidable del romanticismo. Así que qué lindo recordar y celebrar la gran música que nos acompaña día a día aquí en La Máquina del Tiempo. Quédate con nosotros, que hoy tenemos un lindo programa, tenemos bastante de Italo Disco, tenemos muy buenas canciones para compartir, música para recordar, música para vibrar. Como nosotros decimos, somos lo que escuchamos, somos el Club Retro y somos La Máquina del Tiempo. Si querés estar en contacto con nosotros a través del Instagram o a través del Facebook, lo podés hacer, nos buscas así, el Club Retro. Y gracias de verdad a todos por tantos mensajes y por tanta buena onda. Hace muchísimos años que hacemos este programa y nos pone muy felices estar en contacto con vos del otro lado. Comenzamos una buena edición de día miércoles, cortamos la semana con un poco de Ítalo y con varias sorpresas más. Quédate con nosotros, el Club Retro comienza con todo en este miércoles. Mano de piedra en los controles, lo tenemos separador, somos lo que escuchamos, arriba, vamos.
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0: Buena manera de comenzar esta edición de día miércoles con The Outfield y todo el amor del mundo, All the Love on the World, aquí para ustedes en La Máquina del Tiempo. The Outfield pone la primera canción arriba, miércoles 19.

All the Love of the World, todo el amor del mundo, qué canción más buena, ¿no? De la mano de quién, ni más ni menos que de la gente de The Outfield, una canción del año 86, un tema que era para llenar un vacío emocional muy profundo, ¿no? Que no se llenaba ni con todo el amor del mundo. Alcanzó el primer lugar en las canciones de rock de los Estados Unidos. Aquí estamos con ustedes y con Van Halen, en este caso de la mano de David Lee Roth como vocalista. El último tema que grabó David Lee Roth del año 1984, incluido en el disco 1984, esto es Jump.

Era Van Halen con David Lee Roth. Estabas escuchando esta canción llamada Jam. Y decíselo a mi corazón, Tell It To My Heart. Es esta enorme cantante. Tuve la suerte de verla en vivo. Una cantante que hasta esta misma versión la versionaron los Amistades Peligrosas. Taylor Dayne en el Club Retro.

¿Y dónde estabas vos cuando sonaba este Get Ready for This de la mano de Two Unlimited? Allá por 1991, una canción que es pura energía. Fue un tema pensado para ser llenapista, ¿no? Para abrir la pista de baile y motivar a las multitudes para que salgan a bailar en cualquier evento. Get Ready for This tuvo esa misión, ¿no? Ser el tema abrepistas. Número uno en el Billboard Dance Club en los Estados Unidos. Alcanzó también en gran parte de Europa, en la época del Eurodance, un riff muy pegadizo de sintetizador. Una canción realmente inolvidable. Linda edición, lindo miércoles. Estás en el Club Retro.

0: Viviendo a plegarias, el enorme Bon Jovi en este miércoles aquí en La Máquina del Tiempo, 19 de agosto, arriba, ya volvemos.
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19: 10 de la mañana, 7 minutos.
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Comenzando una nueva media hora junto a la enorme Cyndi Lauper haciendo este She Bop, una canción de los primeros álbumes de Cyndi Lauper, si mal no recuerdo fue del año 84, una canción que llegó al primer lugar en Estados Unidos en el Hot Dance Club Play y también número 3 en Billboard, ¿eh? ¿Se quedan con nosotros?

La vocalista de Blondie, Deborah Harry, haciendo esta canción tan fuerte como solista, French Kissing in the USA. Aquí estamos en la máquina del tiempo, estamos en el club, celebramos las mejores canciones. Quédate con nosotros. Es una verdadera fiesta de hits. Así estamos, en la radio, escuchando solo las mejores canciones.

Era The Cars, Shake It Up, y venimos un poquito más para acá. Este tema no tiene mucho tiempo, es de Bruno Mars, se llama Risk It All. Lo tenés, ¿no? Un genio, Bruno Mars, en el Club Retro, no tan retro.

Last Night, qué canción de la mano de The Strokes. Esto sonó en el año 2001, una confusión emocional, el desapego después de una ruptura en el amor, que se explica durante una llamada telefónica nocturna, ¿no? Donde ahí charlan y tratan de explicar lo que pasó la otra noche. Last Night, una canción número uno en Billboard Modern Rock Tracks allá por el año 2001, una semana en el primer lugar, un tema indie rock que de alguna manera vuelve a revitalizar el sonido de garage de Nueva York, ¿no? Con un Julian Casablancas tremendo, enorme, el vocalista de The Strokes aquí en La Máquina del Tiempo. Tema que también tuvo otra versión de Vitamin C, ¿no? Señoras y señores, en el club.

0: Era Supergrass, estabas escuchando este All Right. Qué canciones, por favor. Tema de Shrek, ¿no? En aquel momento, hace mucho tiempo atrás, la música con Supergrass en el Club Retro. Si querés comunicarte, en el Instagram nos encontrás como el Club Retro. Tenemos un programa maravilloso. No saben la música que tenemos para presentarles. Ni se muevan. Una pequeña, cortita tanda comercial y ya regresamos con la música de tu vida, con las canciones que hicieron historia.
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3: Deportan a hombre por robar identidad durante 20 años. Un colombiano, Carlos Felipe Jaramillo Grajales, fue condenado a 3 años de prisión en Estados Unidos por haber utilizado la identidad de un ciudadano local durante 2 décadas. Obtuvo licencias y un pasaporte e incluso votó en elecciones antes de ser descubierto.
2: Nacionales.
4: Argentino se llevó $20,000 en Just Dance. Un joven licenciado en biotecnología ganó un premio récord de $20,000 en el Mundial de Just Dance en Kazajistán. Con solo 25 años, su desempeño en la pista lo llevó a alcanzar este destacado logro.
2: Deportes.
3: Jamal Musiala, descompensado en partido del Bayern. Jamal Musiala volvió a descompensarse durante un partido de pretemporada del Bayern Múnich, generando preocupación en el club. El volante atribuyó su desmayo a disfunciones neurológicas, lo que ha encendido la alarma entre los aficionados y el equipo médico.
2: Espectáculos.
4: Conflictos familiares tras la muerte de Fugazot. La muerte de María Rosa Fugazot ha revelado tensiones familiares que estaban ocultas. La situación ha generado un gran revuelo en el ámbito del espectáculo, con detalles de la interna familiar saliendo a la luz.
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Qué jamones, Get Down On It, decía por allí Kool & The Gang, pero esta versión es desde el año 2004 y la interpreta Blue, en este caso con la colaboración de Kool & The Gang y con Lil Kim, una invitación directa a dejar atrás las inhibiciones y a entregarse por completo a la pista de baile. Primer lugar, esta versión, la de Blue en Croacia, Top 5 en el Reino Unido y en gran parte de Europa. Así estamos, comenzando un nuevo segmento en La Máquina del Tiempo, un programa repleto de buena energía. Sí, este, si lo habrás bailado, ¿no? De la mano de Stockett, Benny Waterman, Bananarama y Love is in the First Degree.

son himnos, son canciones que marcaron etapas, ¿no? En la época del Ítalo Disco, este tema de Baltimore o de Baltimora, depende del país, ¿no? Llamado Tarzan Boy, una oda a la libertad, a la vida sencilla, utilizando la figura de Tarzán, ¿no? Como si fuera una metáfora para escapar de las complicaciones que habían en la década del 80. Yo me voy colgado de una rama, de un árbol para el otro, ¿no? Y voy cantando. Primer lugar en Francia, 5 semanas. En Países Bajos, 2 semanas. Primer lugar en España, un himno del Ítalo Disco, mundialmente conocido por ese grito bien a la jungla, ¿no? Muy buena canción. Te quedas con nosotros. Este miércoles tiene muy buenas canciones y todas. Todas están en el Club Retro. Esto es Knock on Wood. Escuchamos la voz de Amy Stewart.

Y el Festival de Música Disco continúa aquí en La Máquina del Tiempo con Anita Ward, una canción que hemos repetido en estos días. Ha salido bastante, Ring My Bell. De repente no sale y de repente sale un par de veces por semana. Espera que suene su teléfono esta cantante, que, claro, antes los teléfonos tenían la campanilla, ¿no? Quería que suene la campanilla del teléfono para salir a bailar. Estamos en La Máquina del Tiempo, estamos en el club, estamos celebrando unas canciones tremendas. Lindo miércoles, subí fuerte, disfruté.

Qué placer escuchar a The Commodores, ¿no? Con el señor Lionel Richie como primera voz haciendo este Brick House. ¡Qué temazo! Sí, es Lionel Richie, con The Commodores aquí en La Máquina del Tiempo. Te quedas con nosotros, celebramos este miércoles lleno de hits.

0: Tenemos buena música para bailar, Hot Stuff, enorme tema aquí en La Máquina del Tiempo. Te propongo que te quedes, vamos a tener Italo Disco, vamos a tener canciones increíbles. Este miércoles lo vivimos al máximo. Juntos, en este 19 de agosto, hacemos una pequeña pausa comercial y ya regresamos con más canciones inolvidables, con la mejor energía retro aquí en la radio.
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y veníamos un poquito más para acá con Dua Lipa, veníamos al 2020 y una invitación a vivir la intensidad en una conexión romántica a través del movimiento, a través de la adrenalina, de lo físico. Physical, Dua Lipa, número uno en Bulgaria, Croacia, Israel, Polonia y también Reino Unido. Physical, Dua Lipa en esta edición de 13 de mayo, en este miércoles lleno de hits.

Era Animal. Estabas escuchando a Def Leppard. Como estamos nosotros, disfrutando de las mejores canciones, viviendo un miércoles lleno de hits. ¿O no? ¿Querías un poco más de rock? Estás en el Club Retro.

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1: ¿Se acuerdan de aquellos que cantaban Lobo Hombre en París? La Unión, sí, una muy buena banda. Haciendo en este caso este temazo llamado Negrita. Disfruta.

pura energía en la voz de la señora Patricia Sosa y este Solo Quiero Rock and Roll. En realidad era La Torre quien interpretaba en este caso esta canción, ¿no? La banda de Patricia Sosa. Te quedas con nosotros, hay mucho más Club Retro, no te muevas.

0: Todo esto que llegaba por Gapul, ¿cómo sonaba? Por favor, lindo miércoles, ¿eh? Aquí en agosto, juntos en la máquina del tiempo. Todavía nos quedan muchas canciones por presentarte. No te muevas, ya volvemos.
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18: De la Espriella enfrenta críticas tras terremoto en Colombia. El nuevo mandatario Abelardo de la Espriella comienza su gestión en medio de la crisis provocada por un reciente terremoto en Colombia. Las acciones del gobierno, como la entrega de balones de fútbol y la falta de acceso a clases virtuales, generan descontento y desconfianza entre los damnificados.
17: Nacionales.
19: Virus misterioso podría ayudar en trasplantes renales. Investigadores del Hospital Universitario CEMIC han desarrollado un modelo que anticipa el riesgo de rechazo e infecciones en trasplantados renales, utilizando un virus conocido como Torqueteno, al que más del 80% de la población es portadora.
17: Deportes.
18: Rodri se une al Barcelona tras ser campeón. Rodri fue presentado oficialmente como nuevo jugador del Barcelona, eligiendo al club catalán tras su destacada actuación en la selección española. El jugador destacó que el Barcelona siempre fue su primera opción y elogió a Julián Álvarez, quien también tuvo un gran desempeño en el Mundial.
17: Espectáculos.
19: Cande Ruggeri responde a acusaciones de Flor Viña. Cande Ruggeri habló sobre lo ocurrido con Nico Occhiato en Disney tras ser acusada por Flor Viña. La modelo negó las acusaciones y aseguró que lo sucedido fue diferente a lo que se había dicho.
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20: 11 de la mañana, 41 minutos.

Around the World. Qué canción, ¿no? De la mano de quién, de esta enorme artista llamada Lisa Stansfield. Y una de las canciones que marcaron también su carrera. Esto fue editado en el año 1989 y ella estaba desesperada, buscando por todo el mundo ese amor que había perdido después de un error de ella y pidiéndole perdón por todos lados. All Around the World, primer lugar en el Reino Unido durante 2 semanas, primer lugar en Austria, en Bélgica, en Países Bajos y en Australia, casualmente desde donde son ellos. In Excess. Escuché.

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siempre es un placer escuchar a este genio. Era George Michael en su etapa como solista haciendo Fade, una de las grandes canciones de George Michael, uno de los temas que lo caracteriza, ¿no?, en el mundo de la música. Salimos un poquito del rock en inglés y venimos a el... no sé si es el latino, ¿eh? Tiene mucho de rock también esto. Julieta Venegas.

Qué linda edición. A mitad de semana, tener el placer de escuchar a esta banda llamada La Ley, banda chilena de rock, liderada por el querido Beto Cuevas. Aquí decía por allí La Ley en una de sus versiones Unplugged inolvidables. Esto es Hacer un Puente. Sí, te...

0: Asher, que pedían un poco de respeto, Vince Clark, Andy Bell, aquí en la máquina del tiempo. La fiesta continúa, solo en minutos, quédate, porque las mejores canciones se siguen disfrutando en el Club Retro.
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Buena canción de la mano de Debbie Love, haciendo en este caso Dulce Armonía, Sweet Harmony, aquí en La Máquina del Tiempo, en el club, baila todo el mundo, la rotobola está girando, la rotobola, no, muy buena canción, seguimos disfrutando de este miércoles juntos.

Electric Feel, decía la música, decía Management, ¿no? Aquí en La Máquina del Tiempo. Tenemos un programón, ¿se acuerdan de esto? Freiheit, ¿no?

Qué recuerdo, Pau Donés y su banda Jarabe de Palo, y este Depende, según cómo se mire, todo depende. Estás en el club.

aquí en la máquina del tiempo. Esto era Desearía. Seguimos celebrando esta edición de día miércoles. Celebramos la música, celebramos que estamos vivos, celebramos que podemos bailar, cantar, escuchar.

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7: Israel anunció instalación de ahorcamiento para terroristas. Israel ha anunciado la creación de una instalación de ahorcamiento destinada a terroristas condenados a muerte. El ministro Ben-Gvir indicó que se establecerá una unidad de ejecución, que incluirá palcos para que las familias de las víctimas puedan presenciar las ejecuciones.
6: Nacionales.
8: Aumenta el riesgo país en Argentina. El riesgo país en Argentina saltó a 511 puntos, despegándose de sus pares emergentes. Analistas atribuyen este aumento a factores internacionales y políticos, además de la creciente preocupación por la debilidad de la economía nacional.
9: Deportes.
7: Boca golea a Recoleta en la Sudamericana. Boca Juniors se impuso con claridad ante Recoleta en un partido de la Copa Sudamericana. Sebastián Villa, quien regresó al club, anotó su primer gol y se disculpó con la hinchada tras el festejo.
9: Espectáculos.
8: Wanda Nara muestra su rostro sin maquillaje. Wanda Nara se presentó a cara lavada en sus redes sociales y compartió su secreto para lograr un maquillaje natural. La modelo y empresaria sorprendió a sus seguidores con su autenticidad y sencillez.
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Love Insane, decía Víctor Laszlo, aquí en el Club Retro, en la Máquina del Tiempo, comenzando un nuevo segmento en este miércoles, en este 19 de agosto, hoy con una música especial. Bueno, Víctor Laszlo dice presente con una canción también que sonó en su momento bastante, si bien no fue un número uno total, se escuchó mucho en los rankings de varias radios. Te quedas con nosotros en el club, señoras y señores, arriba. Uy, Ítalo Disco.

Otro grosso del Italo Disco, en este caso un hombre llamado, que llegó al mundo con el nombre Silvio Pozzoli, pero se hizo llamar Silver Pozzoli dentro del género Italo Disco con esta canción del año 84, Alrededor de mis sueños, un anhelo de encontrar un amor idealizado que transforme la realidad en un sueño compartido. Primer lugar en Sudáfrica, 2 semanas estuvo en los primeros lugares de los rankings de todo el mundo en pleno momento del Italo Disco. Nosotros seguimos acá disfrutando de las mejores canciones. Estás en el club.

0: Guasones, Reyes de la Noche, un poco de rock argentino en esta edición del Club Retro. ¿Te acordás de la chica que nadie saca a bailar?
1: Y bueno, ya que Dios no piensa renunciar, no nos queda mucho más que cantar. Para llenar el vaso, para pasar el rato, para descorchar canciones de arena, para recordar de vuelta y otra vez.

Euforia y Furia, qué canción, de la mano de quién, del señor Javier Calamaro, acá en La Máquina del Tiempo, celebramos cada una de estas canciones y le damos ritmo a esta edición de día miércoles que tiene realmente muy buena música para presentar, como por ejemplo, mirá,

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10: Se encontró toneladas de material nuclear en Siria. El Organismo Internacional de Energía Atómica reportó el hallazgo de grandes cantidades de material nuclear en un sitio no declarado en Siria. Este descubrimiento plantea serias preocupaciones sobre la seguridad y el uso de la energía nuclear en la región.
11: nacionales.
12: Nadia Veller acusa a Fernando Cerimedo de corrupción. La abogada Nadia Veller, quien recibió 3 disparos en un hotel de Santa Cruz de la Sierra, realizó graves acusaciones contra Fernando Cerimedo, mencionando cajones con billetes y una élite policial involucrada en negociados. Cerimedo fue detenido tras el ataque.
11: Deportes.
10: San Lorenzo planea un recorte en su plantel para 2027. Marcelo Culota, presidente de San Lorenzo, anunció un recorte considerable en el plantel del club para el próximo año. El objetivo es realizar un recambio importante y buscar nuevos rumbos en el equipo.
11: Espectáculos.
12: Sofía Gala y Fito Páez se separan tras 2 años. Sofía Gala y Fito Páez han decidido poner fin a su relación después de más de 2 años juntos. La separación se produce en medio del éxito de la serie de Moria Kazan, aunque no hubo escándalos ni terceros en discordia.
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14: 1:00 p.m. 13 minutos.
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siempre es escuchar esta banda un placer gigante, ¿no? Estamos hablando de Toto en el año 83. Habla del sacrificio en el amor, ¿no? Donde el tipo que canta, cuenta su historia en primera persona y deja ir a la persona que ama para que busque su felicidad, a pesar del propio dolor. I won't hold you back, decía por allí Toto, año 1983. Qué buena banda y qué buena canción, que obtuvo el primer lugar en el ranking de adulto contemporáneo en los Estados Unidos durante 3 semanas seguidas. Bien, así estamos. Y aparte te doy un dato de color. La canción de recién era el vocalista Steve Lukather y la colaboración en los coros era un integrante de The Eagles que era Timothy Schmidt. ¿Eh? ¿Lo sabías? Bueno, ahora llega Don't You Want Me con esta versión tremenda. Escucha.

Sting decía por allá, si amas a alguien, déjalo libre. If you love somebody, set them free. Una buena canción ya en la última parte de nuestro programa de día miércoles, que tiene mucha, mucha música más.

Era Strut, la música de la mano de Gina Easton, la cantante escocesa, nos hacía compañía en esta edición de Día Miércoles. Realmente muy buenas canciones. Y ya estamos llegando al final, pero te aclaro que nos estamos preparando porque mañana volvemos con mucho más Club Retro. Mañana un programón, mañana día jueves repleto de buenas canciones. Juanjo, ¿cuándo vuelven los vinilos? Bueno, en los próximos días vamos a hacer vinilos, prometo. Vuelven los vinilos prontito. Buena vida, gracias por elegirnos. Igual pasamos cada tanto dentro del programa algún vinilito. Buena vida, hasta mañana si Dios quiere.

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1: El dolor del Papa por las víctimas del naufragio en Zimbabue. León XIV expresó su profundo pesar por las al menos 92 víctimas del naufragio de un ferry en el lago Kariba, Zimbabue. El Papa reza por aquellos afectados por esta tragedia que ha conmocionado al país y al mundo.
0: Nacionales.
2: Incendio en Caballito afecta varios vehículos y comercios. Un hombre fue procesado con prisión preventiva tras incendiar un auto, provocando que las llamas alcancen otros tres vehículos, dos comercios y una vivienda en Caballito. Dos mujeres tuvieron que ser asistidas por inhalación de humo.
0: Deportes.
1: Incertidumbre sobre Sampaoli en Talleres. Jorge Sampaoli dejó Talleres tras una nueva derrota, esta vez 3-1 ante Gimnasia de Mendoza. La situación del entrenador es incierta y se espera una reunión clave en los próximos días para definir su futuro al frente del club cordobés.
0: Espectáculos.
2: Flor Vigna denuncia a Cande Ruggeri por su exnovio. Flor Vigna ha apuntado contra Cande Ruggeri, acusándola de haber intentado conquistar a su exnovio, Nico Occhiato. Vigna reveló que Ruggeri se metió en la cama de su pareja, desatando una fuerte polémica.
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1: Rescatan a niña en Ecuador, víctima de matrimonio infantil. Una niña de 10 años fue rescatada en la frontera entre Perú y Ecuador, donde iba a ser entregada en matrimonio a un hombre de 50 años. Este caso pone de relieve el grave problema del matrimonio infantil en América Latina.
0: Nacionales.
2: Trágico choque en Mendoza deja 3 muertos. Un accidente en una ruta de Mendoza resultó en la muerte de un árbitro y dos hermanas de 21 y 19 años. Las víctimas fueron identificadas como Óscar Fernández Mercau y Rosario y Juana Mazotti Yar. Otras 3 personas involucradas en el siniestro se encuentran en terapia intensiva.
11: Deportes.
1: River Plate se prepara para enfrentar a Independiente Santa Fe. River Plate se alista para su encuentro en la Copa Sudamericana contra Independiente Santa Fe. El equipo enfrentará el partido con bajas significativas y se espera que Caudet defina al reemplazante del lesionado Gonzalo Montiel.
11: Espectáculos.
2: Benjamín Vicuña responde a acusaciones de Mauro Icardi. Benjamín Vicuña rompió el silencio tras las acusaciones de Mauro Icardi sobre su paternidad. Vicuña podría iniciar acciones legales contra Icardi debido a la controversia que ha generado en los medios.
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3: Un terremoto volvió a sacudir Granada, sur de España. Un nuevo terremoto de magnitud 4.7 volvió a sacudir la ciudad de Granada, en el sur de España. Este sismo se suma a otros movimientos sísmicos registrados desde el sábado, que han generado alarmas y evacuaciones en la región.
2: Nacionales.
4: Javier Milei presenta medidas para el 2027. Javier Milei se encuentra en vivo presentando sus nuevas medidas y el armado electoral de cara a las elecciones de 2027. La jornada también incluye la visita del Papa León XIV a Argentina, generando gran expectativa en la población.
2: Deportes.
3: Ex estrella de fútbol juega en la novena división. Niklas Süle, quien ganó una Champions y jugó dos mundiales, fue visto jugando en la novena división de Alemania. A pesar de haber tenido una exitosa carrera, Süle decidió volver al fútbol amateur, destacando que aquí solo importa el deporte.
2: Espectáculos.
4: Guido Pella y Stephanie Demner eligen nombre para su hija. Stephanie Demner, la pareja del tenista bahiense Guido Pella, reveló el nombre que eligieron para su segunda hija. Además, contó el curioso método que utilizaron para decidir el nombre, que incluyó un divertido match entre ambos.
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1: Irán mantendrá cerrado el estrecho de Hormuz. Irán ha advertido que el estrecho de Hormuz permanecerá cerrado hasta que Estados Unidos cumpla con los compromisos asumidos por Donald Trump. Esta decisión se enmarca en las tensiones crecientes entre ambos países y la firme postura de Irán de no ceder hasta lograr su derrota absoluta.
0: Nacionales.
2: Registros de vacunación se actualizan en tiempo real. Por primera vez, se habilitan los registros de cobertura y distribución de vacunas en todo el país. Los datos, que se actualizan semanalmente, reflejan la distribución de las 16 vacunas del calendario nacional a cargo de Nación y su aplicación por parte de los gobiernos provinciales.
0: Deportes.
1: River sufre bajas y busca alternativas en defensores. River Plate enfrenta una crisis en su defensa al quedarse sin laterales derechos para la Copa Sudamericana. Con tres jugadores lesionados, el director técnico Eduardo Coudet deberá improvisar un nuevo esquema para el próximo partido.
0: Espectáculos.
2: Gillian Anderson confiesa su relación con la fama. Gillian Anderson reveló que odió la fama que le trajo su papel de Dana Scully en The X-Files. Esta confesión pone de relieve los desafíos que enfrentan los actores cuando la popularidad impacta en su vida personal.
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1: 4 de la tarde, un minuto.
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1: Terremoto de 7.4 en Colombia deja 312 muertos. Un fuerte terremoto de 7.4 grados ha sacudido Colombia, provocando la muerte de al menos 312 personas. El gobierno argentino ha decidido enviar ayuda humanitaria al país afectado, mientras continúan las labores de rescate y asistencia a los damnificados.
0: Nacionales.
2: Las Leonas avanzan en el Mundial de Hockey. La selección argentina de hockey sobre césped, Las Leonas, venció a Escocia por 2-0 y avanzó a la segunda ronda del Mundial. Ahora esperan el resultado del partido entre Alemania y Estados Unidos para determinar si terminan como líderes del Grupo B.
0: Deportes.
1: Controversia por el árbitro en River versus Vélez. La AFA designó a Darío Herrera como árbitro para el partido entre River y Vélez, generando polémica tras el penal no cobrado en el último encuentro. La decisión ha provocado reacciones airadas entre los aficionados y analistas deportivos.
0: Espectáculos.
2: Benjamín Vicuña podría demandar a la China Suárez. Benjamín Vicuña está considerando iniciar acciones legales contra la China Suárez por motivos personales. Tras la controversia con Mauro Icardi, Vicuña le revocó el permiso a Suárez para viajar con sus hijos, intensificando el conflicto mediático.
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0: amigos, mis genios de la vida, ¿cómo les va? Bienvenidos, bienvenidos a todos. Aquí estamos, en este día miércoles, miércoles 19 de agosto de 2026, el año que se nos está yendo, se diluye en las manos, cual pancho cuando saliste del boliche, cual hamburguesa que te comiste cuando estabas de bajón. Bueno, así se está yendo el año. Sin embargo, nosotros siempre vamos a estar porque cambian los años y aquí Pasado Live te acompaña día tras día. Mi nombre es Cali Álvarez, esto es Pasado Live. El pasado más perfecto de todos. ¿Te pones cómodo? ¿Te quedas con nosotros? Dale, ¿qué vas a hacer?
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Bueno, atento porque tenemos cosas muy interesantes. Mira qué lindo. Día Mundial de la Fotografía. En una época, me gusta mucho la fotografía. En una época quería incursionar, pero era un hobby tan caro, ¿eh? ¿Qué más? Día Mundial de la Asistencia Humanitaria. Y Día Mundial del Orangután. Le mandamos un gran saludo a todos los orangutanes que tenemos de amigos. Ya te cuento quiénes son los cumpleaños. Ya te cuento un poco más de The Pretenders como artistas de la semana. Tenés el Instagram abierto, arroba pasado perfecto, guión bajo radio. Sonaba Richie, Menina Veneno. Esto es OMD y Violet.

0: siempre un gran clásico que tenemos en el programa es saber quiénes cumplen años, para saludarlos, viste, de chusma. Es como cuando íbamos a las iglesias del barrio para ver quién se casaba el fin de semana. Y se supo que había un montón de gente, pero los invitados eran muy poquitos. Ian Gillan, cantante británico de la banda Deep Purple. Sandro, cantante argentino, que se nos fue en 2010, el gitano. Bill Clinton, abogado político y fue presidente de Estados Unidos dos veces, el 93 y el 2001. Diego Frenkel, de La Portuaria. Matthew Perry, actor estadounidense, falleció en 2023, una pena, muy joven, de Friends, si la viste. Daniel Herrero, cantautora y actriz argentina. Y Cristina Perry, cantante de pop y pianista estadounidense. Escuchábamos a Oasis, Wonderwall.
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10: 4 de la tarde, 59 minutos.
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10: 4 de la tarde, 59 minutos.
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0: porque, claro, no todo fue color de rosa. Hablamos de The Pretenders, que en los 80 la banda recibió un golpe durísimo en menos de un año. Perdieron al guitarrista James Honeyman Scott y al bajista Pete Fardon por excesos. Cualquiera se hubiese rendido, pero Chrissy se puso el equipo al hombro. Se reinventó, incluyó nuevos músicos y sacó adelante temazos como Back on the Chain Gang, demostrando que la música también sirve para curar las heridas más profundas. The Pretenders junto a UB40, Breakfast in Bed.
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0: Major Tom, Come Home. Major Tom regresa a casa. Es una canción de Peter Schilling publicada en el álbum Error in the System. La canción fue grabada originalmente en alemán. En el 94, Schilling publicó una versión remezclada junto a Bombastic titulado Major Tom 94. Annie Lennox sonaba No More I Love Yous. Peter Schilling, Major Tom, Come Home.
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0: momento de la pausa, momento de irnos a renovar algunas cositas, pero también momento de leer esos mensajes que nos llegan a través de nuestro Instagram, @pasadoperfecto_radio. Mi nombre es Erika, estoy siempre atenta a toda la información que nos pasan, porque la verdad que hay muchos recuerdos detrás de cada canción. Así que muchísimas gracias, los sigo escuchando. Besote, besote grande. Simple Minds, vamos a la pausa. Don't you forget about me.
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2: 5 de la tarde, 16 minutos.
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0: La película Rattle and Hum muestra la grabación de una canción en el Sun Studio en la ciudad de Memphis. Angel of Harlem se convirtió en la segunda canción del álbum Rattle and Hum que se comercializó como single. El lanzamiento se realizó en el 88 y alcanzó el noveno lugar en Gran Bretaña y el número 14 en Estados Unidos. U2, Angel of Harlem.
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Comiendo Gefilte Fish, canción perteneciente al grupo New Wave y rock argentino Suéter. Es el séptimo tema perteneciente al tercer disco, 20 Caras Bonitas, editado en el año 85. Antes eran Los Rodríguez, El Marinero y El Capitán. Esto es Suéter, Comiendo Gefilte Fish.

0: Last Train to London, último tren a Londres, canción del grupo musical Electric Light Orchestra, ELO, le llamaban, incluida en el álbum Discovery, fue editado en el 79 por Jet Records. Fue lanzado como doble lado A, junto a la canción Confusion. Alcanzó el puesto 8 en las listas de Reino Unido. Electric Light Orchestra, Last Train to London. Vamos a escuchar a David Bowie junto a Mick Jagger, Dancing in the Streets.
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0: ¿Vamos a una pausa? Vamos a una pausa, sí, pero mientras vamos a leer algunos mensajetes que tenemos por acá. Arroba pasado perfecto, guión bajo radio, dice Marianela que el programa está perfecto, muchísimas gracias. Nos manda desde Neuquén. ¿Qué más? Marcelo de Entre Ríos. Le quiero mandar un fuerte abrazo a toda la promoción del año 95 de la Escuela Industrial. Gracias, amigos, por tan buena música. Gracias a vos por recordarlo, ¿eh? Yo también fui en Industrial, mira vos. Brian Adams, ya venimos. Can't Stop This Thing We Start.
1: 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Internacionales.
2: Evo Morales alerta sobre liberación de Cerimedo. El expresidente de Bolivia, Evo Morales, se pronunció sobre la liberación de Cerimedo, ex asesor de Javier Milei, quien está detenido por un ataque a su expareja. Morales lo vincula con las campañas políticas en su contra, indicando que el asesor conoce todas las barbaridades de Rodrigo Paz.
1: Nacionales.
3: Argentina crea guía para detectar terroristas. El gobierno argentino ha aprobado una guía para investigar incidentes terroristas antes de que ocurran. Esta medida busca alertar sobre posibles señales digitales y niveles de riesgo. En medio de una creciente preocupación sobre el uso de juegos online por grupos extremistas para captar jóvenes.
1: Deportes.
2: Revelan crimen detrás del atleta sudafricano. Un reciente informe ha sacado a la luz un crimen brutal relacionado con el atleta olímpico más admirado de Sudáfrica. Este caso revela una cara oculta del deportista, generando conmoción en el ámbito deportivo.
1: Espectáculos.
3: Franz Toessel acompaña a su padre Alejandro internado. Franz Toessel se encuentra al lado de su padre, Alejandro Toessel, quien fue internado de urgencia tras experimentar un fuerte dolor en el pecho. La familia está preocupada por su estado de salud en medio de la situación personal que atraviesa con Tini.
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0: Momento típico y clásico que tenemos en el programa, donde la responsabilidad es toda de ustedes de elegir temas. Y esta vez tocó los 80. Vamos a chequear lo que tenemos en nuestro Instagram, @pasadoperfecto_radio. Aquí estoy como todos los días, contador, soy Marcos, ya me he comunicado varias veces, me gustaría escuchar un tema, no me acuerdo bien, pero la banda es Spandau Ballet, creo que es este, bueno, nosotros también desciframos que podía ser este, Spandau Ballet, gracias al amigo contador Marcos, mira vos, como el mío, go.
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0: Star People 97 es un single de George Michael que fue lanzado como el quinto corte de su álbum Older. Fue escrito e interpretado por George Michael y fue lanzado por Virgin Records en Reino Unido y DreamWorks Records en Estados Unidos en el 97. Sting, Englishman in New York, George Michael, Star People 97.
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0: 1995, gran año, Pink Floyd lanza Pulse. Canciones como Learning to Fly, Time and Sorrow, Breath o Money se encontraban entre las canciones que componían el álbum. La mayoría de ellas conformaron el mayor álbum para muchos de Pink Floyd, The Dark Side of the Moon, del año 73. Mira vos, Pink Floyd, Learning to Fly.
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0: Moonlight Shadow es una canción escrita por Mike Oldfield. El tema tiene dos versiones del videoclip, el original completo y uno más corto que omite un verso. La razón, bueno, fue porque había ciertos requisitos de la televisión que no le gustaban los temas muy largos. Mike Oldfield, Moonlight Shadow.
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Después de la ruptura en 1983 de The Beat, conocido como The English Beat en Norteamérica, David Wakelin y Rakim Rogers decidieron continuar trabajando juntos en la nueva banda. Se unieron al tecladista Mike Billingham de Dixie's Midnight Runner, al guitarrista Mick Jones, al bajista Horace Panther y al baterista Stoker, que también era de Dixie's Midnight Runner, para formar un supergrupo. La banda fue denominada General Public. Lo vamos a escuchar ahora. Antes, Les Rita Mitsuko, Andy, General Public, Tenderness.

0: Drives Me Crazy. Qué temazo, ¿eh? De Fun Young Cannibals, que contó con un video de Philip de Koffel, que incluye también una amplia coreografía y artistas con trajes inusuales, así como una persona con un televisor en la cabeza. Esta versión recibió varias nominaciones en el 89 al MTV Video Music Awards, incluyendo Mejor Video. Fun Young Cannibals, She Drives Me Crazy.
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2: 6 de la tarde, 22 minutos.
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Whitney Houston fue una de las más populares, famosas cantantes de la década de los 80 y 90, recibiendo 6 premios Grammy, varios American Music Awards, Billboard Music Awards, 2 Emmy, MTV Video Music Awards, MTV Movie Awards. Ha vendido aproximadamente 130 millones de discos y más de 50 millones de sencillos. Una tremenda exitosa, pero a veces, viste, el éxito te nubla la vista y no puedes llevar una vida buena. Whitney Houston, I'm Never Woman. Prohibido olvidar. 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

Estamos casi en el cierre, promediando ahí nomás con algunos mensajitos que tenemos a través de nuestro Instagram, @pasadoperfecto_radio, el amigo Sergio. Soy el que prendía el fuego, hoy en día hace rato que no lo prendo, pero bueno, ya las cosas van a cambiar, tengo fe. Le mando un gran abrazo a toda esta banda hermosa que escucha buenos clásicos. Gracias, mi amigo. ¿Cuándo prenderemos de vuelta? Curtis Blue, The Breaks, Giga Blondie, Call Me.

0: momento del cierre, momento del final, ¿nos vamos? Nos vamos, sí. Pero mañana, jueves, vamos aquí a acompañarte con muy buena música, con grandes clásicos, con buenos temas que seguramente te gustan y te hacen recordar momentos lindos de la vida. Mi nombre es Cali Alvera, esto fue Pasado Live, el pasado más perfecto de todos. Chau, chau.
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0: Nos metemos en el clásico juntos. Bueno, de hecho ya estamos adentro, así que quédate por acá y subí el volumen, me acompañan. En la voz artística, mi colega Jaime Alfredo Núñez, operando los controles y poniéndonos al aire, como siempre, mi tocayo Pablo Espoto. Tenemos a Javier Retorto en producción general, Karina Fiori y Virginia Pacetti rescatando los mejores contenidos y Marcelito Ferraro musicalizando. ¿Qué más querés? Y buena música, que es lo que viene a partir de ahora. Por lo pronto, el primero en sonar era Mick Jagger. Este tema, que es del primer disco que sacó como solista en 1985, es un tema que más adelante en el tiempo, ahí nomás, dos o tres años, va a tener un importante reclamo por plagio de parte de un artista jamaiquino, Patrick Ely, que había cinco años antes publicado una canción llamada exactamente igual y que tiene una línea melódica bastante parecida. El tipo les hizo juicio, pero bueno, terminó perdiendo. Pero en realidad esto no es algo exclusivo de Mick Jagger, sino que tiene un historial con su banda, ¿no? Han plagiado un montón de canciones, siempre logrando esquivar de alguna manera los tribunales o un fallo en contra. En principio porque muchas veces eran artistas bastante desconocidos y con poco respaldo económico o con poco poder, digamos, ¿no? Salvo casos que seguramente recordás, Anybody Seen My Baby, el tema que editaron en Bridges to Babylon, recibió un reclamo, pero de parte de Kiddy Lang, porque la canción era escandalosamente igual que Constant Craving, y tuvieron que terminar poniéndola a ella como coautora de la canción para no tener mayores problemas. Acá está pasando Mick Jagger, esto es Just Another Night.
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0: Todavía me acuerdo la sensación que me provocó saber que Dire Straits ya no iba a estar más junto, que no iba a ser más una banda. Y después, con el tiempo, encima me enteré de que Mark Knopfler no quería saber absolutamente más nada. Este músico británico, gran guitarrista, abría su camino para irse a un sonido diferente, más acústico, más folk, de raíces celtas. Hoy, ya lo dije hace unos programas atrás, la discografía de Mark Knopfler es mucho más amplia que la que tiene, por ejemplo, Dire Straits como banda. Tiene más discos editados a partir de este, que sale en 1996 y se llama Golden Heart. Pasaba Mark Knopfler, Cannibals.
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0: nos dimos una vueltita por la década de los 70. Esta banda es originaria de Estocolmo, de Suecia. Se había formado un año antes de grabar esto y antes de la denominación definitiva, oficial. Se llamaba Blå Blues, que es un juego de palabras en sueco que significa blusa azul. Y después pasaron a otro juego de palabras que es Blue Suede, es decir, sueco azul. Sueco por el gentilicio de Suecia, pero sueco también por el calzado, ¿no? Tuvieron varias formaciones, muchos integrantes, y en el disco, el primer disco que lanzan, con el cual se presentan en el mercado, meten este tema. Es un tema que algunos años antes había grabado BJ Thomas, artista que nos ha visitado por aquí en el clásico en algún momento, y esta gente, cuando la va a grabar, le agregan este ukachaka, esta especie de canto tribal, que generó opiniones divididas. Es decir, algunos lo odiaron, yo por ejemplo, no estoy de acuerdo para nada, no me gusta, y otros amaron ese comienzo totalmente diferente que personalizaba un poquito la canción, la versión en sí, ¿no? Hay varias más, pero esta fue muy famosa en 1974, de hecho, da nombre al disco que la contiene. Blue Suede, Hooked in a Feeling.
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0: Este es un grupo de rock que surge en el filo entre el cambio de la década de los 90 y los 2000. De hecho, en 1998 sacaron su disco debut. Y esto es parte de la placa siguiente, ya en 2002. Es un tema que parece relatar una vuelta a California desde el norte, porque nombra en un momento una ruta que es la 101. Es una ruta que viene bien, bien al norte, ahí donde está Washington. Baja todo por la costa. Tiene partes donde está muy cerca del océano y tiene unos paisajes divinos. Y parece ser el destino final, California, un regreso donde le avisa a los estafadores que se preparen. Es decir, es un regreso frustrado y al hogar. Y una oda al mismo tiempo a la cultura del lugar, ¿no? Es una banda que se llama Phantom Planet. Este tema se llama, bueno, obviamente, California.
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0: Este disco de los Beach Boys, que es un ícono, cumplió 60 años en este 2026. Es considerada esta canción frecuentemente por la crítica especializada, por músicos muy reconocidos, Paul McCartney, por ejemplo, como una de las canciones más lindas y hasta te diría que perfectas, si ese adjetivo cabe para un hecho artístico como hacer una canción, ¿no? Jamás escritas en la historia de la música popular. No sé. La cuestión es que es un clásico de los Beach Boys y que acá lo compartimos con vos. Es de la primera época, como te decía, 1966, The Beach Boys, God Only Knows.
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0: Hecho en Detroit, se llama este tema, y habla de esa ciudad que tiene como ícono la industria automovilística. Se refiere a un automóvil en particular, un Buick Electra, un auto gigante, no le parece un barco, pero usa esa imagen como una metáfora y no habla en sí del auto, ¿no?, puntualmente. Pero pasa que John Hyatt, que es el autor de este tema, un guitarrista muy conocido, no es de Detroit, ¿no? El que sí es de Detroit es Bob Seger, que en algún momento hizo una versión, es un músico muy identificado con esa ciudad, y terminó convirtiéndola en un himno. Pero esta es la original, John Hyatt, Detroit Made.
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0: clásicos siglo XXI. Cromeo es un dúo canadiense de electrofunk, como sabemos. Acá tienen un invitado que es un rapero estadounidense conocido como Dram. Esto salía en el año 2018 y se llama Must Been.
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0: Este año fue un año activo para Cyndi Lauper. Tuvo una importante residencia en Las Vegas, además de varias presentaciones en vivo, retomando un poco de manera más activa el contacto con su público. Lo último que habíamos conocido de ella es una película que se llama Que cante el canario, que se puede ver a través de Paramount, que si tenés Flow, me parece que Paramount te lo dan gratis, una cosa así, así que revisá, que si te interesa, es muy lindo ver porque hay imágenes inéditas, entrevistas, testimonios, como siempre sucede con estos documentales, sobre la trayectoria de un verdadero ícono de la década de los 80. Acá estamos escuchando a Cyndi Lauper con Money Changes Everything.
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0: Viste que siempre identificamos a Blur con el Britpop, ¿no? Ese movimiento que encabezaron junto con otras bandas como Oasis, por ejemplo. Bueno, hay muchas más, ¿no? Siempre mencionamos estas dos, pero la lista es larga. Podemos meter a Suede, podemos meter a Pulp, sobre todo. Hemos hablado acá también de The Verve, del propio Richard Ashcroft, en fin. Bueno, la cuestión es que antes de ese movimiento cultural, el epicentro artístico en general y musical en particular estaba en la ciudad de Manchester, ¿no? Una ciudad, como yo te conté en algún momento, con más características de bohemia, de mucha oferta artística, una ciudad un poco menos fría que la capital, Londres, y ahí también estaban los Blur, en los primeros discos, cuando todavía no eran demasiado conocidos. Es decir, que abrevaron no solamente de manera directa, sino que fueron protagonistas de la movida Manchester, hasta que después terminaron desembocando en el Britpop, como acomodándose a las épocas. Son nuestros artistas de la semana. Este disco que estamos escuchando es Park Life, el disco de 1994, que es el escalón anterior a la explosión que se dio al año siguiente con The Great Escape, el disco que empezó a compararlos con Oasis. Sonaba Blur, nuestros artistas de la semana, Girls and Boys.
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0: Hace rock Bryan Adams. Y no sé, contame vos, después de escuchar esto que viene, que es de 1984. Reckless es un disco que lo catapulta a la fama mundial. Vendió 12 millones de copias en todo el planeta. Llega Bryan Adams, Kids Wanna Rock.